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Gracias. Bueno, la sorpresa que les doy es que acabamos de hacer el video de la canción. O sea, este es el video de la canción.

Alianza. ¡Oh!

0: lástima que se acabó.
1: ¡Ganó Colombia! ¡Colombia ganó! ¡Ahora vamos por Suiza! ¡Ah!

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Esta comunidad cristiana que representa la Iglesia de Dios, os pregunto, si alguien tiene un impedimento para que esta unión se realice, que lo diga ahora o que calle para siempre.

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0: Bueno, domingo.
1: Hoy es domingo.
0: 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Son las 7 de la mañana 44. Buenos días. Los que llegaron tarde, sobre las 4 o 5 de la mañana, sigan durmiendo tranquilos. Sigan durmiendo. Si no tienen nada que hacer hoy, sigan durmiendo. Sigan durmiendo. Sigan durmiendo. Y aquí estoy bajo la dirección y programación de
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0: Buen sol que está haciendo, yo me tocó venirme a pie. Hay una maratón, no puedo sacar la camioneta porque hay una maratón ahí por el anillo vial y no, qué pena. Hasta las 9 de la mañana abrimos paso. ¿Qué? ¿Qué? No, hasta las 9 de la mañana puede salir. Abrimos paso. Bueno. Tocó tirar un poquito de infantería. Ya voy a activar el WhatsApp para que se me conecten. Ya a las 8 la Rocola Olímpica. Los domingos todos se levantan con la Rocola Olímpica. Por lo pronto,
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Dice esta canción de los embajadores vallenatos. Ramiro el acordeón, Robinson al canto y dice...

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0: Domingo,
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0: Voy a activar ya el WhatsApp 320-6628-977 320-6628-977
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0: 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Nota de voz, en la nota de voz me cantan, ¿no? Príncipe, yo escuchando Olímpica Estéreo, escuchando Olímpica Estéreo, se metió. Vean su nombre. ¿De dónde me llaman? Y me dicen lo que me tengan que decir. Sus saludos, dedicaciones, cumpleaños, clasificados, atimbados, lo que me quieran decir en esta mañana de domingo. Santanderianos en el mundo. Yo sé que están por ahí, están por ahí, por atrás. Están por ahí escuchándome porque siempre me escuchan todos los domingos en la mañana. 320-6628-977 Santandereanos en el mundo, pues me envían su nota de voz, pero me tienen que cantar. En la nota de voz, Santandereanos en el mundo. Príncipe, yo escuchando Olímpica Estéreo, escuchando Olímpica Estéreo, se metió. Me dan el nombre, de qué país me llaman. Envían sus saludos, dedicaciones, cumpleaños, clasificados, atimbados, bueno. Los santandereanos que están aquí en Santander o fuera de Santander, aquí en Colombia, o aquí en Santander, en los diferentes municipios santandereanos, también me envían su nota de voz, no les dé miedo. 320-6628-977 En la nota de voz me dicen así: Príncipe, yo, y me cantan escuchando Olímpica Estéreo, escuchando Olímpica Estéreo, se metió. Me dan su nombre, de qué municipio me llaman, de Santander o de dónde me llaman, y me dicen lo que me tengan que decir. Saludos, dedicaciones, cumpleaños, clasificados, atimbados. Y ahí vamos haciendo la rocola olímpica. Primer domingo de julio. ¡Ay, julio!
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0: El sentimiento vallenato de Guillo Cepeda. Aquí está la India Mellará en el canto. Qué buen vallenato este, ¿se acuerdan? El sonido armónico de Colombia.

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0: maestro José Alfredo Jiménez, cantinero que todo lo sabe.
1: Hoy príncipe, una para la sex y otra para el guayabo.
0: Pues ya está levantado, hágale.
1: Oye, príncipe, una para la sex y otra para el guayabo.
0: Estamos en la Rocola Olímpica. Buenos días. Buenos días, 8 de la mañana, 21. Buenos días, Zapatoca. Zapatoca.
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0: Zapatoca, buenos días, Zapatoca. Buenos días, Sabana de Torres. Sabana de Torres. Buenos días, mi hermanito Darío Buchenicón. Darío Buchenicón. Darío Buchenicón. Abrazo a mi hermano. Si lo ven por ahí, me lo saludan, por favor. A Darío Buchenicón. Darío Buchenicón. Domingo de fría, de carne, de mute.
3: La fría.

0: Samacabo y acá, saludos para Luis H, que oyente suyo y de la mejor olímpica 97.7, gracias. Hola, buenos días, buenos días. Buenos días. ¿Qué pasó acá? Ya, hecho lo escuché ya hoy. Buenos días.
1: Yo escuchando
0: Olímpica Estéreo.
1: Hola, Caribola.
0: Hola.
1: Hola, Willy, buenos días.
0: Buenos días.
1: Uy, Willy, usted se fajó con la canción, ¿no? La primera canción que colocó. Bueno, Willy, que tenga un bendecido día. Solamente le coloco este audio para saludarlo, Willy.
0: Gracias, María. María Rodríguez me envía ese audio. Hola, buenos días, buenos días.
2: Príncipe, yo escuchando Olímpica Estéreo, ¡se metió! Príncipe, acá en el Sabana Torres con Nicolás, Restaurante La Herencia, les ofrece hoy rico y delicioso mute santandereano, carne asada. Un saludito para mis colegas Marlin, Daisy. Y aquí, lleguen, que ya está el mute, lleguen.
0: Olímpico. Lleguen, dice el man. Lleguen.
3: Santanderianos en el mundo, escuchando Olímpica Estéreo. Mi nombre es Janet Cárdenas desde Badajoz, España.
0: Uy. Badajoz, España. Gracias, España. Bueno, ganamos. El domingo vamos por Suiza. Perdón, el martes. El martes vamos por Suiza.

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0: amigos, nosotros somos los doctores de la carranga y el príncipe de príncipes en Olímpica. Es Willy Santamaría, el príncipe de la alegría. Ahí les va.
1: ¡Se metió! Carlito Rodríguez, Frankie, todos los muchachos. Ahí les va. Los doctores de la carranga con la 10 puesta.
2: Con la 10 puesta.
1: Los llamaron recostados, estaba sonando también por ahí. Y ya no va. El maestro José Galvis.
3: Ahora sí se sacó la patela.
1: Y el solito con mi parrandón. ¿Dónde andará el maestro José Galvis? Hace rato no lo veo.
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1: Comenzó allá en este WhatsApp, ya, gracias. ¡Hola! Carebola, buenos días.
5: Príncipe, yo escuchando Olímpica Estéreo, se metió. Bueno, mi nombre es Francisco Ríos del Amarillo, el modelo de 14.
1: Eso.
5: Para, saludo allá a mi papá, a mi mamá en el Socorro. Y saludos para mis hermanos, un saludo muy especial para usted también, mi hermano Willy.
1: Gracias, papi.
5: Y bueno, aquí estamos dándole gracias a Dios por un nuevo día.
1: Amén.
5: Muchas bendiciones ahí para la doctora Claudia y todos sus muchachos superhéroes de la mejor emisora Olímpica Estéreo. Se metió.
1: Gracias, papito, gracias, gracias. ¿Qué dicen por acá? Uy, ¿este dónde es? Hola, Príncipe John, escuchando Olímpica Estéreo, se metió desde Las Vegas. De regreso de ver nuestra selección. Saludo para Diego Camilo, Sergio Dixon, saludo. Me envía la foto aquí, un abrazo, muchachos. Qué bueno, vean. Desde Las Vegas, de regreso de ver nuestra selección. Un abrazo, Diego Camilo, Sergio Dixon. Saludo para ellos. En Las Vegas, Nevada.
6: Escuchando
1: la música
6: desde Polonia,
1: un saludo para William Álvarez Tarazona, Natalie Celis Esteban
6: desde Polonia.
1: Escuchando la música desde Polonia, gracias, mi vida, gracias. Buenos días, Príncipe. Yo escuchando el se metió en la emisora original. Para felicitar a Silvia Flores en su cumpleaños, deseándole muchas bendiciones. De parte de Teresa, será Teresa, una amiga. Para Silvia Flores, feliz cumpleaños, Silvia. Silvia Flores. A mí traen puta. Ah, me están pidiendo, dime, pajarito. Hola, Príncipe de Málaga. Saludo especial para Alejandro Becerra, tu carnicero de confianza en Carnicería Becerra, Málaga. Un abrazo a mi gente de Málaga. Quiero volver a Málaga. Quiero volver.
7: Buenos días, yo escuchando Olímpica Estéreo de San Vicente de Chucurí.
1: Eso.
7: La familia Camacho.
1: Gracias a la familia Camacho, San Vicente de Chucurí presente.
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8: Willy Santa María, muy buenos días. Habla de aquí de la carne por la vía a Barranca, La Fortuna.
1: Eso.
8: Escuchando Olímpica Estéreo, Willy.
1: Claro.
8: Hágame un favor para que salude a mi esposa Leonor Díaz, que mañana ya está de Happy Verde. Para felicitar el día de mañana de sus cumpleaños, porque ya mañana no se puede, estamos en las labores de aquí de la finca, entonces
1: Podemos,
8: entonces para que usted me haga el favor y me la felicite el día de sus cumpleaños, el día de mañana, póngame el disco, el día de los cumpleaños. Willy, que Dios me lo bendiga, que tenga buen día. Habla Hermes, el que era celador del edificio de las mascotas.
2: ¡Colombia!
1: Vamos por Suiza el martes. Vamos por Suiza.
2: Colombia.

Mi vecina, ya saben lo rica y lo buena que está. Ay, mi vecina. Es el Mono Iván, que también tiene una vecina así como la canción.

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1: Juan Gabriel.
2: Buena canción esta.
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0: conciencia, decía un viejo locutor. 9:09, 9:09. ¡Ah! ¡Conciencia!
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0: 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Buenos días. Uy, qué sol. ¡Qué sol!
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0: fiesta. Hola, Carebola, buenos días, buenos días, buenos días, buenos días.
1: Hola, príncipe, yo escuchando Olímpica Estéreo, escuchando Olímpica Estéreo, se metió. Quiero enviar un caluroso saludo a toda mi gente bella y linda de Zapatoca. ¡Que vivan los
2: Zapatoca!
1: Hoy quiero pedir una canción.
2: ¿Cuál?
1: De Rafael Orozco, una muy buena canción.
2: Ya se la programó. Ya se la programó. Príncipe John, escuchando Olímpica Estéreo, se metió. Santandereno fuera de Santander, en Madrid, España. Príncipe William, un saludo para la familia Portilla Villarreal y Navarro Molina en Bucaramanga. Familia Portilla Villarreal y Navarro Molina en Bucaramanga.
3: Yo escucho Olímpica Estéreo, se metió. Hola, príncipe, desde aquí, desde La Joya. ¿Me puede regalar una canción?
2: ¿Cuál?
3: Dale la diferencia a Vicente Fernández.
2: Listo, gracias, mi amor. Ya se la probamos, ya se la busco. Hola, Carebola, buenos días, buenos días. Hola.
4: Hola, Willy. Escuchando Olímpica Estéreo. Escuchando Olímpica Estéreo. Escuchando Olímpica Estéreo. Soy yo desde San Vicente de Chucuría.
2: ¡San Vicente!
4: El príncipe de la sintonía.
2: Gracias, Henry. San Vicente de Chucurí, presente.
5: Príncipe, yo escucho Olímpica Estéreo. Escuchando Olímpica Estéreo. Se metió. 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
2: El Palacio de la Pata, ahí en la 13 con 28, ¿no? 13 con 28, puro colágeno, papi.
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2: Ya, bueno, listo. Saludos para María Esther Barajas Gamboa, Jaime Alberto Barajas Gamboa, allá en Campo Hermoso y Santa Cruz de la Colina, a Juan Carlos Barajas Gamboa. Suiza 2, Colombia 2. Uy, ¿da empate para el partido? Bueno. Desde Jesús María, Santander. Jesús María, Santander. Fidel Romero, saluda a todos los amigos y conocidos en Bucaramanga. De parte de Fidel Romero, desde Jesús María, Santander. ¿Qué es lo que quiero? Atención. Quiero que ustedes me envíen su nota de voz al WhatsApp Olímpica. Santanderianos en el mundo. Santanderianos aquí en Colombia. Están por ahí escuchándonos en diferentes partes de Colombia. Los santanderianos que están aquí, obviamente, en Santander, en los municipios santanderianos. Todos me envían nota de voz, si me están escuchando. Me envían nota de voz al WhatsApp 320-6628-977. 320-6628-977. Nota de voz, en la nota de voz así. Príncipe, yo, y me cantan. Escuchando Olímpica Estéreo, escuchando Olímpica Estéreo, se metió. Me dan su nombre, de dónde me llaman, y me envían sus saludos, dedicaciones, cumpleaños, clasificados. Y ahí vamos haciendo la rocola olímpica en este primer domingo de julio.

reina de la música pop

0: canción que me la pidió una mujer.
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0: ¿Quién sabe ahí, no?
2: ¡Vuélvelo a poner! ¡Lo vuelvo a poner!
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0: ¡Buenos días! Yo soy Willy Santa María, tu príncipe de la alegría.

0: y Pablo. Una canción que particularmente cuando estoy presentando a los Tigres del Norte, cuando estoy presentando a los Tigres, siempre le digo a Jorge, el cantante, maestro, ya saben mi canción. Me sorprendió la última vez que los presenté acá en el estadio y me dijo, sí, yo sé, Pedro y Pablo. Los Tigres del Norte nunca van a pasar de moda. Pioneros de la música norteña con la 10 puesta.
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0: A propósito, hoy juega México, ¿no? Hoy juega México. También los mexicanos también. Dios mío, bueno. Fuerza México. Fuerza Colombia. Vamos por Suiza.
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0: Vamos a poner a bailar cumbia colombiana a los suizos. ¡Epa! Vamos a poner a bailar música colombiana, cumbia. Vamos a poner a los suizos a bailar cumbia colombiana, sí. Moviendo la caderita, moviendo la cadera. ¡Cumbia!
2: DJ Jason, el kamikaze de las mezclas.
0: ¡Eso! ¡Eso!

0: aquí estoy. Ya 27 después de las 9. Buenos días. Buenos días, buenos días. Se me reportó mi hermanito, mi hermano del alma, que lo quiero y lo aprecio mucho, Hernandito, joya de mi alma. El hombre detrás del éxito de Hernando Parrilla, sabor de años. Mi hermanito Hernando Joya, siempre aprecio total para él. Amigo que aprecio, amigo sincero. Me mandaron otra vez.
1: Hola, buenos días, Olímpica Estéreo. Para reportar sintonía desde aquí del corregimiento de Cincelada, de la finca Las Milpas. Habla Henry Ardila, para un saludo muy cordial a los bacteriólogos del Hospital Internacional, en especial a Ilendamaris Ardila. De la misma manera para todos los radioescuchas de aquí del corregimiento de Cincelada. Un feliz día, Chinazo, saludos a Doña Adela, que mi Dios los bendiga.
0: Listo, yo le doy sus saludos a nuestra Adela. Doña Adela, que hizo un viaje express, está en Cartagena. Se fue anoche para Cartagena, Doña Adela. Bueno, dichosa ella que se puede ir así de sopetón para Cartagena.
2: Oye, Willy, tengo sed, póngame una para beber.
0: ¡Goyo! Apareció Goyo, Hernando.
2: Oye, Willy, tengo sed, póngame una para beber.
0: ¿Dónde estará Goyo a esta hora? ¿Dónde?
2: Oye, Willy, tengo sed, póngame una para beber.
0: Ya, ya, Goyo, ya. Ahí le puse tres ahí de seguida a Goyo. Hola, Carebola, buenos días, buenos días, buenos días.
3: Príncipe, buenos días, fuerte abrazo para todos los oyentes, nosotros campesinos, excelente programación, felicitaciones, que el Señor nos siga bendiciendo, buen día.
0: Amén, gracias, Gabo, gracias, Gabo, gracias. Desde Río Negro, Santander, me dicen por acá, sintonía total por la app, Javier Rodríguez, Javi desde Río Negro, Santander, bueno. Oiga, me llaman de Mauricio Tirado de Chicago,
4: 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Buenos días, Willy, desde Chicago. Un saludo para la familia Tirado en este momento que está haciendo mute en la cancha del barrio La Cumbre.
0: Uy. Espere, espere, ¿en La Cumbre están haciendo mute dónde? ¿Qué?
4: 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Buenos días, Willy, desde Chicago. Un saludo para la familia Tirado en este momento que está haciendo mute en la cancha del barrio La Cumbre.
0: ¡Eso!
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0: ¡Uy!
6: ¡Tan peligroso, Willy! ¡Tan peligroso!
0: Ayer el alcohol no pudo conmigo porque no le hice caso. El cuerpo me pedía alcohol, pero con esta música me volví a tocar el alcohol. ¿Será?
6: Oye, príncipe, una para la sex y otra para el guay.

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0: suertudo. Bueno, una canción de los Titanes de la Carranga, esta nueva generación de Carranga, ¿vio?
1: Los Titanes de la Carranga.
0: Los Titanes de la Carranga. ¿Sabes de dónde son? De San Alberto. Y hay otro pelado que entrevisté que se llama Willy Carranga.
2: No es por nada, pero me creo suertudo.
0: Son pelados jóvenes.
2: Es mi estrella.
0: La Carranga está de moda, Puma.
2: ¿Qué será que al...
0: Puma. La Carranga está de moda. Y esta sin Carranga no es fiesta.
2: Me imagino que es por mi forma de ser.
0: Uy, sí, la Carranga está de moda, papi.
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0: ¡Domingo!
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0: Primero un abrazo a mi gente de la carrera 12 con calle 18. Hoy, mis compañeritos de Olímpica, el Puma. ¿Qué más está allá, Puma? ¿Debe estar Doña Adela? No sé, bueno. No, Doña Adela está en Cartagena. Debe estar el Zorro, debe estar Leo Ballesteros. En las cuadras futboleras olímpicas. Ya están echando fría ya Wilson y Álvaro Eugenio. Los vecinos del barrio Gaitán van a tener esta mañana las cuadras futboleras olímpicas. Sancocho, van a hacer un picadito ahí de fútbol. De banquitas. Mucha fría. Wilson y Álvaro Eugenio. Puma, hágame un favor, mándeme un informe por el WhatsApp, a mi WhatsApp. A mi WhatsApp me manda un informe, por favor, de cómo está el ambiente ahí para radiar esto a esta hora para todos los oyentes olímpicos de La Rocola. Me manda, por favor, Puma, un informe con Leo, con los que están ahí. El Zorro, el ingeniero Manuel, la escuadra futboleras olímpica. Me manda un informe, por favor, por el WhatsApp, a mi WhatsApp. Un abrazo a mis amigos del barrio Gaitán. Ojo, el barrio Gaitán, toda la tropa olímpica. Carrera 12 con calle 18. La cuadra futbolera olímpica hoy. Todo el staff olímpico ahí. Saludos para Wilson y Álvaro Eugenio. Gracias allá por recibirnos.
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0: ¡Eso!

0: Hola, carebola, ¿qué dicen por acá? Uy, a todo el mundo con la frialdad en la mano, vea.
1: Príncipe, muy buenos días. Yo escuchando Olímpica Estéreo, se metió Willy, un feliz día para todos, todos y todas. Feliz día. Y escuchando aquí la emisora Olímpica Estéreo, Los Rancheratos. Willy, un abracito, un beso. Chao.
0: Gracias. Y es Nidia Helves. Buenos días, príncipe. Yo, escuchando Olímpica Estéreo, se metió Olga León desde Londres, Inglaterra. Olga León desde Londres, Inglaterra. Saludo para mi familia León Ramírez en el barrio Mutis y El Reposo. Oiga, el sobrino Elder Ramírez pensó que mañana era lunes y arrancó temprano. Sobrino Elder Ramírez, como lo quiero, como lo aprecio también. Saludos para Mauricio La Gallina, para Rino. El sobrino Elder Ramírez, que tiene a Nacho Mil Voces cantándole desde muy temprano para él. Nacho Mil Voces y Carlitos Rueda y DJ. En la Joya Honda. Está este combo en la Joya Honda. Hola, carebola, buenos días, buenos días. Uy, un sancocho ahí, ve.
2: Olímpica Serio, se metió Willy. Este es el mute que Doña Elay está haciendo acá en Navité, en la cumbre.
0: Ah, el mute de la cumbre, vea.
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0: ¡Ajo!
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0: Está cumpliendo años hoy Marlon. Marlon, el Hernando Parrilla, el sabor de años. Está cumpliendo años Marlon. Es el patín, el encargado de bajar y subir pedidos. Brutal, tremendo patín, Marlon. ¡Feliz cumpleaños, Marlon!
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0: Cuando el boleo está...

0: Mucha vida para Marlon. ¡Eso!
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2: Oye, Willy, tengo sed. Póngame una para beber.
0: Ya voy, Goyo, pero déjeme hacer el programa.

0: con la 10 puesta. Sí.
1: ¡Colombia!
0: Las cuadras futboleras olímpicas, estamos en el barrio Gaitán hoy. Leo Ballesteros, Leo lo baila, Leo lo.
2: A ver, aprendió.
0: Sí, señor.
3: Willy, te cuento que la emisora del primer lugar, Olímpica 97.7, ya estamos desde el Gaitán. Estamos en, bueno, estoy cerca al sancocho, donde estamos preparando ese sancocho espectacular. La gente de la cuadra sigue llegando, tenemos una tarima espectacular, tenemos un montaje muy chévere, gracias a nuestra gente de La Perla, la gente de la ESA, somos Grupo EPM, de todos nuestros patrocinadores, Cajazán, Fresca Leche, hombre, Raval, Puma. ¿Cómo es la vaina? ¿Cómo es lo que está pasando acá?
4: No, sabroso el ambiente, qué bueno, mire, los vecinos están saliendo con sus sillitas, se están acomodando porque ya viene el primer picadito que vamos a hacer de banquita, ya tengo los equipos listos, mire, los Pingos estará con Álvaro, con Vladimir, con Gustavo y con Iván, los Toches con Wilson, Andrés, Darío, Ricardo y Schneider, esos son los dos primeros equipos que ya tenemos listos, preparados para cuando inicie la contienda futbolera acá en esta cuadra. Oiga, muchísimas gracias a todos los vecinos del barrio Gaitán, de verdad que... La están sacando del estadio, la están sacando del estadio con ese comportamiento y esa actitud. La gente está masivamente participando, nos tiene las atenciones también maravillosas. Llegó la gente olímpica y todos obviamente atentos, prestos a lo que se va a desarrollar, lo que tenemos para entregarles a toda la comunidad del barrio Gaitán. Y aparte de ello, mirando ese sancocho, papá, uy, esa olla está que hierve.
3: Pero Zorro, nuestra segunda cuadra futbolera olímpica.
1: Llegamos al Gaitán y definitivamente qué bacano ver cómo los barrios reciben a Olímpica 97.7. Tenemos ya tremenda olla de sancocho, pero hay algo que me gusta mucho de esta cuadra, Leo, y es que ellos dijeron, vea, Zorro, Leo, Puma, no vamos a hacer una olla, vamos a hacer dos ollas de sancocho. Ey, papi chulo, ¿su nombre?
5: Oscar.
1: Oscar está aquí meneando la olla, ¿Cuánto tiene esa vaina ahí al fuego ya?
5: Eso ya tiene más de una hora.
1: Y está aquí hierve, pero sabroso.
3: No es una olla, son dos.
1: Eso, claro, eso estábamos hablando.
5: Eso ya está listo para que empiece a llegar gente.
1: ¡Mira! Hay que hacerle la invitación a toda la gente, a todos los vecinos del Gaitán, para que nos acompañen. Ya nuestros patrocinadores están instalados, Leo. Hoy, sin duda alguna, esta segunda cuadra futbolera será todo un éxito con la emisora del primer lugar Olímpica 97.7.
3: Bueno, y se prepara Florida Blanca porque la siguiente cuadra va a ser Florida Blanca. Vamos a tomarnos alguno de los barrios de Florida Blanca, pendiente cualquiera de las barras. Puede ser La Cumbre, puede ser... Venga para acá, Wilson, venga para acá, Wilson, venga para acá, hermano. Venga para acá, que Wilson fue uno de los que registró la cuadra. ¿Cómo ve esto, papá?
6: Excelente, gracias a mi Dios, muy bien.
3: Bueno, la gente sigue llegando, sigue participando. Hombre, y qué bueno ver la integración de toda la gente.
6: Sí, señor, aquí somos, así como se dice, muy unidos. Gracias a Dios, pues hay un vecino que otro discordio, pero bueno, ahí vamos.
3: Hombre, ya están contentos.
1: Siempre va a pasar, pero lo más importante es ver la unión de los barrios. Vamos a preguntarle a los vecinos, porque ya la gente está acomodada, ya las personas están hidratándose. El colombiano que se respeta y el santandereano que se respeta, siempre se hidrata. Vaya, por aquí están los primeros vecinos. Hola, ¿su nombre?
7: Esperanza Martínez.
1: ¿Lista para vivir hoy en la segunda cuadra futbolera?
7: Sí, señor.
1: Ahí está lista. ¿Tu nombre?
8: Jimena.
1: Jimena, ¿lista para vivir la segunda cuadra futbolera?
8: Sí, señor.
1: ¿A quién le vas a hacer fuerza hoy?
8: Es que no sé cómo se llama.
1: ¿Pero tienes jugando algún familiar?
8: Ah, sí, mi esposo, Darío.
1: Ah, ya le vas a hacer al esposo. ¿Tu nombre?
9: Julie,
1: ¿lista para vivir la cuadra futbolera?
9: Súper lista, en primera fila.
1: Aquí tenemos al mayor, al patrón. ¿Listo para disfrutar hoy? Ahí está. Es que, Leo, tenemos personas de todas las edades. Tenemos niños, tenemos jóvenes, tenemos adultos, adultos mayores. Y eso es lo que buscan las cuadras futboleras siempre, tener a toda la familia unida para disfrutar de una gran actividad con la emisora del primer lugar Olímpica 97.7.
3: Y agradecerle, obviamente, nuevamente a nuestros patrocinadores, a nuestra gente de la ESA, a nuestra gente de La Perla, a Raval, a Fresca Leche, Cajazán. Y obviamente la emisora del primer lugar, llevando alegría a los barrios, a las cuadras. Yo lo dejo, Willy, más adelante venimos y los invito para que se vayan a nuestra cuenta de Instagram, @olímpica búcara, ahí vamos a estar subiendo todo.
1: Aquí yo tengo otro combo que está acomodado también, y a ellos los veo con camiseta de la Selección Colombia. ¿Tu nombre?
10: Isabela.
1: ¿Lista para disfrutar hoy la cuadra futbolera? ¿Tu nombre?
9: Daniela Martínez.
1: ¿Lista para disfrutar la cuadra futbolera?
9: Claro que sí.
1: Leo, esto va a estar brutal.
3: Unos toman cerveza y otros salpicón. Eso así es la vida. ¿Cómo es su nombre?
10: Eder.
3: ¿Va con quién? ¿Va a jugar hoy?
10: Sí, vamos aquí con la cuadra.
3: Ah, bueno, Eder está listo para jugar. Así que, Willy, nosotros lo dejamos. Estamos desde el barrio de Gaitán. La emisora del primer lugar que está haciendo yo, escuchando Olímpica Estéreo, se metió.
0: Gracias, muchachos. Gracias, muchachos.
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0: calor.
1: Ah, pero por aquí está haciendo brisita, vea. Está haciendo un poquito de brisita. Hola, Carebola. Oh, pero quieren que escuche, hola. Hola. No hay como Willy, bendiciones, que me están diciendo acá, muestre. Daniel King, ah, bueno. Buen día, Príncipe, yo escuchando Olímpica Estéreo se metió. Saludos de cumpleaños a Claudia Alférez, sus primeros 60 añitos. Claudia Alférez, feliz cumpleaños. La amamos mucho de parte de su esposo, hijos y nieta que viene en camino. Y el esposo le dedica la canción esa del binomio. Hola, Carebola. Príncipe, un saludo para Emerson Tarazona. Ayer cumplió 8 añitos, chiquito. Los saludo a los papitos y hermanas en la vereda El Oso. La vereda El Oso.
2: Willy Santa María, el cachetón.
1: Es.
2: Príncipe, hágame un favor, yo quiero que me ponga un tema del binomio que a usted más le gusta.
1: ¿Cuál?
2: Esa que se llama Confesión.
1: Uy.
2: Hágame ese favor.
1: Sí, papi.
2: Willy Santa María.
1: El cachetón.
2: ¿Qué estoy haciendo escuchando Olímpica Estéreo, mano? Aquí es de Cañaveral.
1: El cachetón. Eso me lo puso Tata. Y a la gente le quedó y hace un salón por ahí. ¿Qué hubo, cachetón? Buenos días, Príncipe. Yo fuera de Santander, en Madrid, España. Ah, sí, esto ya lo había leído.
3: Príncipe, yo.
1: Listo. Hola, Carebola.
4: Príncipe, yo escuchando Olímpica Estéreo, escuchando Olímpica Estéreo, escuchando Olímpica Estéreo. Un saludito a toda mi familia en el barrio El Refugio, acá desde Iquitos, Perú. Soy Juancho. Yo, Willy, vamos, que Colombia gana. Vamos por esa final de mundial.
1: Colombia gana, sí. Iquitos, Perú. Vamos por Suiza. La Rock. Cool sintonía, gracias. En Iquitos, Perú.
5: Hola, Príncipe de la Alegría. Estoy escuchando Olímpica Estéreo. La emisora número uno aquí en San Rafael de los Negros.
1: ¡Opa!
5: Escuchando la número uno. Un saludito especial allá para mi esposa del Cacharrerías, Andy y Daniela. Y a todo su equipo de trabajo. Feliz día. Les deseo a la emisora número uno. Olímpica Estéreo.
1: Gracias a Rafael.
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0: Yo sí tengo el sabor.
1: ¡Qué sabor, príncipe!
0: Sabor original, papá.
2: Oye, Willy, lo original es original. Lo demás, pura copia.
0: Yo no copio, me copian.
2: Nos copiamos, nos copian.
0: ¿Saben cómo los tenemos a todos?

Príncipe

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1: Hermanito Uriel Henao, está viendo por acá en Bucaramanga. Saludos para la Mona. El amor de Uriel Henao, la Mona.
2: No me conformé.
1: Abrazo, Uriel.
3: ¡Domingo! ¡Rotó la Olímpica! ¡Olímpica!
2: En mi pensamiento.
1: Bueno, este martes, Colombia. Suiza. Vamos por Suiza ahora. La caucha, la selección Colombia, está caucha. Todo el que se atraviese le ganamos.
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1: ¡Eso! Vamos por Suiza el martes, 3 de la tarde.

0: Una niña que yo le doy besitos en la mano.
1: Cumpleaños feliz.
0: Cumplió años el pasado viernes.
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0: Isabela Villamizar Bonilla. Isa. Cumplió 8 añitos. No invitaron, pero bueno. Ni guardaron torta, pero bueno. Pero sí hubo empanadas. ¿Cómo sí? Isabela, feliz cumpleaños. 8 añitos. Es la consentida de Diana. La consentida del papá es Gaby. Isabela Villamizar Bonilla, si usted la conoce y no la felicitó, llámela, felicítela, porque el pasado viernes estuvo de cumpleaños Isabela. Feliz cumpleaños Isabela, tarde, pero bueno.
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0: Para Isabela Bonilla, la pequeña Isabela.

0: vida.
1: Mucha vida para Isabela. La niña que yo le doy besitos en la mano.
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0: Carebola. Buenos días, buenos días, buenos días, buenos días.
1: Muy buenos días, mi príncipe. Su gente desde Charalá, la fábrica de hallacos en Charalá.
0: Allá estuve.
1: Un fiel saludo para toda la mesa de trabajo de Olímpica Estéreo.
0: Eso.
1: Se metió. Olímpica Estéreo se metió.
0: Allá estuve, guerrero. Allá estuve, no lo vi, no lo vi.
2: Willy Santa María, el príncipe, la alegría, muy buenos días. Con Ana María aquí de Ciudadela, Nuevo Girón. Yo escuchando Olímpica Estéreo. Muchas gracias, Willy, para saludar a mis señores padres, Rodolfo Blanco, Socorro Esparza, en Llano de Palmas, Río Negro. Para ellos un feliz día, bendecidos por Dios, aquí feliz escuchando Olímpica Estéreo.
0: ¡Ah, qué bueno! Hola, Carebola.
3: Príncipe, yo, escuchando Olímpica Estéreo, se metió. Willy, Willy,
0: señor.
3: ¿Qué pasó ahí del heredero? Mía, el heredero.
0: ¿Cuál? Ya puse una.
3: Una canción que le dediqué a mi princesa hermosa, mi hija, ajá, mi Victoria Zanahoria Campos. Póngame ese sonido. ¿Qué estoy haciendo? Escuchando Olímpica Estéreo, se metió.
0: Listo, papi. Saludos para mi querida mujer, Daniela Mena. Y mis hijos, Axel e Isabela Díaz Mena, desde Encino. Saludos para mi querida mujer Daniela Mena y mis hijos Axel e Isabela Díaz Mena. Hola, príncipe, buenos días. Yo, escuchando Olímpica Estéreo, se metió. Para un cumpleaños para mi mamá Isabel Rojas, de su hijo José Africano Rojas, desde Cali Valle. Una canción, feliz cumpleaños del cacique, full sintonía todos los días. Saludos desde Arboletes, Antioquia. 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Javier Useche Gómez, panadero olimpiquista de corazón, no depresión.
4: Yo escucho Olímpica Estéreo, se metió. Escuchando Olímpica Estéreo, escuchando Olímpica Estéreo, con Willy Santa María, el hombre de la alegría. Hola, Willy, buenos días.
0: Matilde.
4: Me hiciera el favor y me colocara el disco A un cariño del alma de Diomedes Díaz, por favor. Feliz domingo para todos. Olímpica Estéreo se metió.
0: ¿Se pueden pasar el saludo? Claro, muestre qué es.
5: Olímpica Estéreo. Desde las carreteras de Canadá yendo para Vancouver a ver el partido de Colombia.
0: Uy.
5: Le mando un saludo a mi familia en el Palenque y el consuelo a mis nonos. 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
0: Ay, vea, este niño va para Vancouver a ver el partido desde las carreteras de Canadá, dice. Me están escuchando, mire, me mandan el video. Mira, ahí está el video. Van para Vancouver a ver el partido. Príncipe, desde Betulia, Santander, yo escuchando Olímpica Estéreo, escuchando Olímpica Estéreo, escuchando Olímpica Estéreo. Para pedir la canción de los doctores de la Carranga, el sermón de mi mujer. Para todos los casados, dice. Ese problema lo tiene Chipi. Ese problema de que la mujer da sermón lo tiene Chipi. Que Diana lo sermonea. Lo tiene, por ejemplo, Luis Miguel Vergara, el hombre de VIP. Hoy estoy oliendo a propósito, ¿no? VIP. Uy, sí. Mi hermanito Luis Miguel Vergara tiene ese problema, que lo sermonea la nena. Marianita no creo que lo sermonee. La adoración de Marianita es su papá, Luis Miguel Vergara. ¿Dónde andará?

0: saludo Magola, Luis Miguel, el amor de Toño. Es un amor complicado el de Toño y Magola, pero ahí van, ahí van. Yo con la 10 puesta. Dímelo.
1: Con la 10.

0: Sonido Jornalero de Clubhouse. Canción que me encanta, las cámaras de mi pueblo. Dice que se activan sola las cámaras de mi pueblo. Unifer y los jornaleros de Clubhouse.
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0: Ya van 54 después de las 10. ¡Domingo!
1: ¡Hoy!
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0: Oiga, qué calor.

0: calor.
1: ¡Qué calor, Hernando Joya! Hernandito, qué calor.
0: ¡Qué calor!
1: ¡Qué calor! Hola, Carebola.
2: Willy, ¿qué estoy haciendo yo? Escuchando Olímpica Estéreo, escuchando Olímpica Estéreo. Se metió. Soy Lu Marina Miranda y estoy en Florida Blanca, Santander. A ver, para saludar a toda mi familia que está en Florida Blanca, Santander, en parte del país, y también a Olop, España, donde está mi

0: Salud Adriana Cañas Miranda con su bonita familia. Igualmente para saludar a todo Colombia, a el mundo entero. Bendiciones para cada uno de ustedes, bendiciones también para Claudia Pagotti y toda la tropa olímpica. Un abrazo, Willy Santa María, el príncipe de la alegría.
1: Gracias. Gracias. Luma, gracias, gracias.
2: Hola Willy, yo escucho Olímpica Estéreo, muy pero muy buenos días. Hay un clasificado, se necesita persona con conocimientos en fabricación de carrocería destaca.
1: Uy.
2: 315-4091-786. Willy Peña, el príncipe. Hola Willy, yo escucho Olímpica Estéreo, muy pero muy buenos días. Hay un clasificado, se necesita persona con conocimientos en fabricación de carrocería destaca. 315-4091-786. Willy Peña, el príncipe.
1: ¿Cómo la vio, Helber? ¿Cómo la vio usted que me está escuchando? Jaime Castañeda de cumpleaños. Jaimito Castañeda. También está de cumpleaños hoy de su amigo Henry de San Vicente de Chucurí.
3: Hola, Willy. Escuchando Olímpica Estéreo. Escuchando Olímpica Estéreo. Escuchando Olímpica Estéreo. Soy yo desde San Vicente de Chucurí, amigo Chucurí. Willy Santa María, el príncipe de la Santa.
1: ¿Qué me dice por acá, Aura? Aura.
4: Willy Santa María, el príncipe de la alegría. ¿Cómo estás? Una mañana hermosa en mi bella Bucaramanga.
1: Aura.
4: Yo escuchando Olímpica Estéreo, se metió. Quisiera felicitar a mi hermano Juan Pablo Vargas, que está cumpliendo años hoy. Que Dios lo colme de muchas bendiciones y le dé mucha salud. Le envío un abrazo. Yo escuchando Olímpica Estéreo, se metió.
1: ¡Eso!
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1: Eso me lo pidieron en el WhatsApp. El binomio que a mí más me gusta. El de Rafael e Israel.

0: 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Me siento como Cristóbal Colón, donde llego, conquisto.
1: El chinito que le haló
0: flito de Puerto Rico. ¡Upa! Yo sí tengo el sabor.
2: ¡Qué sabor, príncipe!
0: Uno tranquilo y lo llaman a... Ay, Willy, ¿qué va a hacer a las dos? Cuando salga yo, pues sí. Me iba para la casa a ver modo película. Me iba a poner en modo película. Ah, no, es que esta tarde hay... Pues, no, venga, esta tarde hay dos buenos partidos. El de Brasil. El de Brasil y el de México, ¿no? Esta noche. Bueno, la verdad yo poco para el fútbol. Pronto me voy con mi hermanito Helber Contreras para algún lado.
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Está con otro. Por eso lamento cantar esto que dice así.

0: Llegó María Jimena Ocampo, la odiosa. ¡Aquí! Mamá es muy agradable, ¿usted por qué salió así? ¿Su papá? ¿Quién es más jodido, el papá? ¿Sí? ¿Tiene novio allá en...? ¿Tiene novio? ¿Cuántos años tiene? ¡14! ¿Te permite eso? Bueno, ahí no me meto porque... Bueno, ya van 20 minutos después de las 11. María Jimena Ocampo. ¿Cómo se llama su novio? Eric. ¿Qué hace Eric? ¿Dormir? No conviene un pelado de esos fallas, ¿no? No conviene, no conviene.
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0: Bueno, vamos al WhatsApp 320-6628. 97.7. Este martes Colombia, Suiza. Vamos por Suiza, John.
2: ¡Ganó Colombia! ¡Colombia ganó! ¡Ahora vamos por Suiza! ¡Olímpica Estéreo!
0: ¡Vamos por Suiza! Martes, 3 de la tarde, Colombia, Suiza.
2: ¡Colombia! ¡Olímpica Estéreo!
3: Príncipe, yo escuchando Olímpica Estéreo, escuchando Olímpica Estéreo, se me dio. Rafa Pérez, canta vallenato de Cartagena. Oiga, y si estamos acá por Cartagena. Páseme el número, a ver, páseme el número.
0: Sí, la flaca está en Cartagena.
3: A ver qué está haciendo por estas tierras. Salito de la Palmutis, a Edwin Ñequeñeque, Armando el Calvo Mayor. Viejo Willy, consiéntame por favor ahí con la del Maíz Pira. Tú Maíz Pira.
0: Eso es de... Eso es de Beto Zabaleta. Tú me inspiras tantas cosas bonitas. ¿Cómo que llama la canción? Bueno, ya. Bueno, me estaba acordando de cómo llama la canción.
4: Hola Willy, ¿qué hago yo? Escuchando Olímpica Estéreo. Acá desde Nueva York estamos modo mundial.
0: Uy, Nueva York. Nueva York, modo mundial. Hoy en Nueva York. Ahora en la tarde ya juega Brasil.
4: Hola Willy, ¿qué hago yo? Escuchando Olímpica Estéreo. Acá desde Nueva York estamos modo mundial.
0: Sí señor, esta tarde Brasil con Noruega. Qué partidazo. Brasil con Noruega esta tarde allá en Nueva York.
5: Willy, ¿qué estoy haciendo yo? 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Póngame una para beber. Para ir calentando para el martes.
0: Dios mío, señor. Cada cuatro días una. Cada cuatro días la gente se enfiesta porque gana Colombia. Viernes, sábado, domingo, lunes, el martes. Y si pasa Colombia, otra vez a los cuatro días. Bueno, me envían su nota de voz. Santanderianos en el mundo. Me envían su nota de voz al WhatsApp 320-6628-977. 320-6628-977. Santanderianos en el mundo. En la nota de voz me tiene que decir Príncipe, yo. Escuchando Olímpica Estéreo. Escuchando Olímpica Estéreo. Se metió. Me hace un nombre. ¿De dónde me llama? Me envía su saludo, dedicaciones, cumpleaños, clasificados. Los santanderianos que están aquí en Colombia, en cualquier parte, de cualquier ciudad de Colombia, me envían su nota de voz, los santanderianos, mano. 320-6628-977. Y en la nota de voz, ya saben cómo tienen que decirme. Príncipe, yo, y me cantan. Escuchando Olímpica Estéreo. Escuchando Olímpica Estéreo. Se metió. Me dan su nombre, de qué parte de Colombia me llaman. Y me dan sus saludos, dedicaciones, cumpleaños, clasificados. los santandereanos aquí dentro de Santander, aquí en Bucaramanga, en el área o en los municipios de Santander, me envían su nota de voz y me están escuchando. 320-66-28-97-7. Y en la nota de voz, Príncipe yo, y me cantan. Escuchando Olímpica Estéreo, escuchando Olímpica Estéreo. Se metió. Me dan sus saludos, dedicaciones, cumpleaños clasificados.
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0: Aquí estoy, soy yo.

0: Tienes razón, Helbert Contreras, se llama El Cristal de mis Pupilas. Tú me inspiras. DJ Goss. Antes de irme con la canción, quiero saludar a DJ Goss. Doña María Luisa, repórtese. Tiene abandonado a su hijo en San Gil. La mamá es DJ Goose, DJ Gas. Doña María Luisa, repórtese que su hijo la necesita. Lo tiene abandonado en San Gil. Ahora sí me voy.
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Esta me la pidió John Correa, que recuerda a un viejo amor. Está el maestro Darío Gómez. Si negabas que buscabas, dice la canción. La rock.

0: comprando amor. Pegada la canción. El Sugar Daddy. Esto lo hace Martín el Pueblerino. Está despechado. La San Gileña lo dejó.
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0: La sucursal San Gil lo dejó. A Martín el Pueblerino.
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0: Sugar Daddy, un chicanero comprando amor.
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0: ¡Airo!
1: El arriendo tampoco.
0: Ya van 38 después de las 11.
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0: Si no, pregúntenle a Elber Contreras o a David Celis si es verdad o mentira. Mañana con mucho sol. ¿Qué?

0: que me dice por acá. Hola, Carebola.
1: Willy, ¿qué estoy haciendo yo? Escuchando Olympic Stereo. Póngame una para beber.
0: Ah, este ya lo puse. Ya le iba a poner una para beber. Saludos desde Orlando, Florida, en Estados Unidos. Siempre escuchándolo, Willy. Xiomara Bonilla. Un abrazo, Xiomi, en Orlando, Florida.
2: Willy, así no lo haya invitado Isabela el cumpleaños, mándele el sobrecito con dos verdes, con dos viejos verdes. Uy. ¿Dónde es él? Oiga, Willy, señor. ¿Sabes por qué la selección Colombia está imparable?
0: ¿Por qué?
2: Porque de que los petistas dejaron de seguir la selección Colombia voló, esos eran los bultos de sal.
0: Ya le metieron política.
3: Santanderianos en el mundo, escuchando Olímpica Estéreo. Mi nombre es Janet Cárdenas desde Badajoz, España.
0: Saludos a mis hijos Juan Steven y Luisa Fernanda Barragán en Comuneros, en Piedecuesta, Sangre Olímpica. Juan Steven y Luisa Fernanda Barragán. Esto ya lo puse, sí. ¿Ah, no? Para felicitar a mi hija Zaira Angarita, que Dios me la bendiga siempre y que es una hija muy especial para la familia. Gracias por llegar a nuestras vidas. ¡Qué bueno! Isabela Pinzón, 7 añitos. La saluda. Isabela Pinzón está en cumpleaños hoy. 7 añitos. Panadería Flores. Muy especial, saludo muy especial a la panadería Flores y a Freddy Flores en Girón. Hola, Carebola.
4: Viejo Willy, muy buenos días. Aquí escuchando Olímpica. Para desearle un feliz cumpleaños a la señora Gloria Agredo, allá en el barrio Los Rosales. Que el Señor la bendiga y que siga cumpliendo muchos años más.
0: Dicen por acá, saludos desde el Socorro, Santander.
5: Hola Willy, buenos días. Yo escucho Olímpica Estéreo, se metió. Un saludo para Michel allá en el Socorro, Santander.
0: Michel.

0: Hola, ¿qué tal, mi gente linda? Les saluda Nelson Velázquez y el príncipe de príncipes en Olímpica Estéreo. Mi amigo, el de siempre, Willy Santamaría, el príncipe de la alegría.
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0: Lixe Bueno.
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4: Yo, Calderón, Carranga de Corazón, escuchando Olímpica Estéreo, se metió.

0: corazón. Carranga de corazón. Estábamos hace 8 días en Charalá con John Correa y estábamos con Calderón ahí.
1: Carranga de corazón.
0: Se estaba pateando Calderón la presentación de Ana del Castillo.
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0: mi amiguita Ana del Castillo, que
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0: Ya está rotando en toda la promoción olímpica, Ana, con Perdiste la batalla. Muy buena canción de Ana.
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0: Me llama a esta hora Sherman Norbert. Un abrazo, Sherman. Como lo quiero a Sherman Norbert. Sherman, mi hermanito.
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0: Está en la tienda San Isidro. Un abrazo, yo también lo aprecio mucho, Sherman. Usted sabe que sí.
3: Dijeron por ahí.
0: Está en San Gerardo. En la tienda San Isidro, Sherman Norbert.
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0: Mis amigos de ¡Ay, Chabela!

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0: Oiga, qué banda. Uy, la bandota. Cuando Jesse Uribe está por acá, lo llama mucho para que le toquen a Jesse. Vive enamorado de Ay Chabela, Jesse Uribe. Y Pao también, mi Pao también. Yo vivo enamorado hoy de esta mujer, ¿verdad?
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0: coro de Chabela.
1: No,
0: me la saludan, Sherman, por favor, a Chabela. ¿Cómo está Chabela, Sherman?

0: Chabela.
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0: Ah, es como me encanta esa mujer. Su personalidad, como canta. Es la mamá de las cantantes de Bucaramanga en la música femenina. ¡Ay, Chabela!
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El maestro Rodolfo Aicardi. Tormento de día, tormento de noche. Vamos por Suiza. Suiza, el martes nos vemos las caras con Suiza. Vamos a poner a bailar cumbia colombiana a los suizos. Bueno, ya van 8 minutos después de las 12. ¡Somos!

0: tiene toda.
1: Sí, eso me han dicho.
0: La tiene toda, príncipe. La tiene toda.
1: Me dicen por acá en el WhatsApp. Ah, Norbert, un saludo para la garra.

0: La Garra, a Javier La Garra, en la tienda de San Isidro. La Garra, con la 10 puesta.
1: Con la 10.

0: Ahora sí, hola, sí, por acá por el WhatsApp. ¿Qué me dicen? Hola, príncipe, yo escuchando Luis Miguel se metió. Mi papá está cumpliendo 46 años. Saludito de parte de los hijos, esposa y suegra. Lo estamos escuchando desde Texas. Javier Enrique, feliz cumpleaños, papi. En Texas, 46 años cumple hoy el gran Javier Enrique. Adiós. Hola, carebola.
1: Willy, ¿qué estoy haciendo yo? Escuchando Olímpica Estéreo, se metió. Willy, que Dios lo bendiga. Lo
0: amén.
1: Para reportar sintonía aquí en el barrio Ciudad Valencia, mi nombre es Patricia Rieta. Y me gustaría escuchar la canción del binomio de oro, el que más me gusta a mí. Esa, la de Rafa Orozco.
0: Uy.
1: La de Romero.
0: Esa es la que tanto quiero, esa es la que tanto adoro.
2: ¿Qué pasó, yo, Willy?
0: Pasó, paz.
2: ¿Qué hago yo? Escuchando Olímpica Estéreo, se metió. Vio, Willy, mensajito para mi patrón, a mi jefe. El martes juega la Selección Colombia, a ver qué posibilidad hay de que nos dé el día libre después de las 2:30, jefe.
0: Sí, eso va a ser un problema. Toca que pidan permiso, que trabaje en mediodía y después de las 2 a descansar. Ahí le mando razón a los patrones, por favor. Ah, sí, mire, la canción se llama Cristal de mis pupilas, ¿sí? Sí, ya me lo habían dicho acá. Hola, carebola.
3: Para Príncipe, yo escucho Olímpica Estéreo, se metió. Quiero oyente desde el toque, Leonardo Roba.
0: Leonardo,
3: escuchando Olímpica Estéreo, escuchando Olímpica Estéreo, se metió.
0: Gracias, Leo, por escucharnos en el toque. Hola, carebola.
4: Príncipe, ¿qué estoy haciendo yo? Escuchando Olímpica Estéreo, se metió.
0: Eso.
4: Príncipe, un saludo desde Santa Rosa, mano.
0: Santa Rosa.
4: Desde Lavadero 390. Regáleme la cancioncita ahí de Mario Ortiz, la de mi capital.
0: Uy. Bien, bien, bien. Ahí lo vi bien.
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0: Me pidieron esta salsiri. Uy, clásica, pero buena. Gabino Pampini, yo sí tengo el sabor.
6: ¡Uy! ¡Qué sabor, príncipe!
0: ¿Saben cómo los tenemos a todos?

0: Música para enamorados. Un homenaje que le hicieron a los Panchos. Ellos son colombianos. Ellos son colombianos, pero hace muchos años se fueron para México. Allá la sacaron del estadio. Los Trio. Así como está enamorado el doctor Cristian Manrique, que se va a casar. Unos queriéndose salir y otros queriendo entrar al matrimonio, como el doctor Cristian Manrique, que ya tiene listo la juana para matrimonio.
1: Oye, Willy, tengo sed, póngame una para beber.
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0: Uy, esta canción. ¿Estás seguro de lo que va a hacer, Cristian?
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0: Pues no diga que no le avisamos, dijo el círculo de hermanos Cascallón. Después no diga.
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0: Bueno, ya van 31, después de las 12, es el mediodía. ¡Tengo hambre! Ya está haciendo hambre, ya está haciendo hambre.
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0: Bueno, y hay dos partidos espectaculares hoy. Dos partidos espectaculares hoy. Juega Brasil, ahora a las 3 de la tarde. Para los que les gusta el fútbol. Para los que les gusta el fútbol, Brasil juega con Noruega. Haaland contra Vinicius Junior. Déjelo así.
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0: Contra Vinicius Junior. Y en la noche juega México. ¿Con quién es que juega México? ¡Ay, con Inglaterra, sí!
5: Príncipe, yo escuchando Olímpica Estéreo, escuchando Olímpica Estéreo. Desde Long Beach, California.
0: Opa.
5: ¿Puede ponerme, por favor, el regreso del cóndor?
0: ¡Listo, papi! Ya se la busco el regreso del cóndor. Hola, príncipe, los saludos desde Madrid, España. Me caí, me están pidiendo. Me caí de la nube encandeada. Para Luz Dari Navarro, esa canción me dicen aquí.
6: Escuchando Olímpica Estéreo, escuchando Olímpica Estéreo. Hola, mi príncipe.
0: ¿Cómo papi?
6: Bien.
0: Bien.
6: Muy buenos días aquí en Zipaquirá. Con un frío, pero bueno, está contagiando la gente. La gente pasa y me pregunta acá de la familia Vega Cifuentes. ¿Qué dónde está mi salido? Pues Olímpica Estéreo de Bucaramanga. Y dice, uy, no, pero es que eso no es nada que ver con la de acá de Bogotá. Le dije, nada que ver.
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6: Santander, Santander y su gente es única. Carisma, entusiasmo, actitud, mejor dicho, pegajosa. Lo mejor de lo mejor. Colombia gana a Suiza, eso téngalo por seguro. Y hay que celebrar como todo el santanderiano.
0: Colombia va a ganar, papi, sí. Bueno, y si le ganamos a Suiza, ¿nos toca con quién? ¿Con Argentina? Uy, uy, uy, ese partido hay que verlo, ¿yo? ¡Hola! ¡Carebola! ¿Qué me dice por acá? Para enviar un saludo, Willy a Yopal Casanare, mi hermano Billy Tibaduiza. Bien, Bucaramanga, de su hermano Jorge Gutiérrez, desde Yopal Casanare, que Dios lo continúe bendiciendo. La sangre llama de los Zuleta, Poncho y Emiliano. Uy, sí, esa es buena. Hola, reportando sintonía del turno aquí en Balcones de Provenza. La canción La Magia murió. Uy, del Mono Zabaleta. Con este calor, Willy, nos falta el mar. Con este calor nos falta el... Uy, sí, pero bueno.
8: Willy Santa María, el príncipe de la alegría, Olímpica Estéreo, se metió. Fiel oyente desde Charalá, su fábrica de hallacos, donde Guerrero... Fiel oyente.
0: ¿Dónde Guerrero? No lo vi por allá, ¿oyó? No lo vi ahí en la feria. Saludos desde la Vereda Perico, municipio de Charta. Camilo García. Vereda Perico, municipio de Charta. Camilo García, yo escuchando Olímpica Estéreo se metió. Saludos a mis padres en Bucaramanga, Nelson y Custodia. Desde Sevilla. ¿Qué escucho yo? Olímpica Estéreo se metió.
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0: Hoy está cumpliendo años el compositor de esta canción y el acordeonero de esta canción. ¿Quién es? Franco Argüelles. El coronel Franco Argüelles hoy de cumpleaños. Esta canción es de Franco y aquí toca el acordeón Franco Argüelles. Canta el cacique Diomedes Díaz. Eso de ver la tienda como hace el mono Iván, eso no lo hago yo. Eso de gusanear la mujer ajena, eso no lo hago yo, que lo haga Iván, el mono, folclorista que se respeta.

0: agropecuaria, pero colombiana, mi amor, dígalo.
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el príncipe de

0: La foto de los dos.
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0: Me acuerdo de un amigo mío.
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0: Que la ponía 5, 4, 7, 8 veces los domingos.
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0: Juan Carlos Hurtado, Juan Carlos el andariego. La foto de los dos se llama la canción.
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0: En la emisora original olímpica, las demás son
5: pura copia.
4: ¡Se metió!
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0: Saluda al maestro Amin cuando hable con él, ¿oyó? Pero Amin Martínez.
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0: Lo querían traer para octubre, pero se demoraron y chao. Ya la fecha está vendida.

¡Ay, está cumpliendo año Rigo, varón! ¿Saben qué? Ponerle acordeón a esto, como diría Galvis. Espera un momentico, saco el nuestro jingle de cumpleaños en vallenato, ¿vea? ¡No, eso no! ¡Rigo, varón, hoy de cumpleaños! ¡68 años cumple! Hoy Rigo Barón. Ya está viejo, Rigo. Felicitaciones al patroncito, al peregrino Rigo Barón. Hoy de cumpleaños. El mejor amigo del cacique de Diomedes Díaz en Bucaramanga. Claro que eso se lo pelea Fran Mesa, John Rueda y Rigo Barón. ¿Quién era más amigo de Diomedes Díaz? ¿John Rueda, Fran Mesa o Rigo Barón? ¿Usted qué dice, doctor Cristian Manrique? ¿Usted qué conoce? Dice el doctor Cristian Manrique aquí, nuestro abogado vallenato, que Rigo Barón. A mí me parece que John Rueda. A mí me parece que John Rueda. Pero bueno, cumpleaños, Rigo. Un abrazo, patrón. 60, viejo ya. 68 años. Rigo Barón. Para él, con aprecio y cariño.

0: vida.
1: Mucha vida para Rigo.
0: Que el Señor siga derramando sus bendiciones.
1: Ay, hombre.
0: Ay, hombre.
1: Regáleme dos canciones donde saludan a Rigo. Esta es una vez.

0: Saludos desde Chicago para mi querida familia en el barrio La Cumbre. Se les extraña Mauricio Tirao.
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0: Haciendo mute en la cancha ahí del barrio La Cumbre de parte de Chocontá. Elkin Bautista, que está conduciendo hacia Madrid, España, que lo quiere mucho Paulita. Para mi mami Patti, mi papá Hernando y mi hermana Karen en San Gil, Santander, desde Alcalá de Henares, Madrid, España. Los quiere Paola. Bueno. Salúdeme a María Fernanda Pico Barragán, la chatica más linda de Piedecuesta. Mafe, María Fernanda Pico Barragán, la chatica más linda de Piedecuesta, que la amo. Uy, está enamorado el man, vea.
2: ¿Qué estoy haciendo yo, cachetón? Escuchando la número uno, nacional e internacional. Olímpica Estéreo se metió desde la ciudad de Minneapolis.
0: Eso.
2: Cachetón.
0: Dime.
2: Quiero que me regale una cancioncita de Jesse Uribe, que es No es tu culpa.
0: Ah, ok.
2: Y pues aquí alentando a la selección, haciéndole fuerza y haciéndome la pregunta, ¿cuántos colombianos quedan aún en Colombia? Porque es que la mancha amarilla es muy grande.
0: Uy,
2: la
0: afición, sí.
2: La selección, sí. Nos tiene locos a toditos.
0: Sí,
2: y
0: sí.
2: Y nos tiene recorriendo desde México, Guadalajara, Miami, Dallas, ahora vamos para arriba y volvemos a bajar, porque yo sé que la selección llega a jugar contra Argentina, cuartos jugamos contra Argentina y va a ser una locura.
0: Sí, oiga, esos partidos llenos.

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0: 5 centavitos de felicidad. El maestro Julio Jaramillo. Uy, qué época, ¿no? Este es el maestro Julio Jaramillo.
1: Oye, príncipe, una para la sex y otra para el guayao.
0: Apareció el sol de nuevo en la 1:00 p.m, 17. Estamos en la Rocola Olímpica. 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

0: Oiga, el ingeniero Juan Carlos Cárdenas, nuestro exalcalde de Bucaramanga. Mi hermanito, el ingeniero Juan Carlos Cárdenas, estará conectados. Un placer saludarlo. Un alcalde que dejó mucha huella aquí en Bucaramanga, el ingeniero Juan Carlos Cárdenas, porque gerenció Bucaramanga, hay que decirlo, gerenció Bucaramanga. Nuestro buen amigo el ingeniero Juan Carlos Cárdenas, un abrazo y lo aprecio mucho, ingeniero, usted sabe que sí. Gracias por todos esos consejos.
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0: Me dice el director Vázquez. Saludos a don Martín y doña Claudia. Está en La Joya frente al CAI, en una venta de mute olímpica, todo volumen ahí en el CAI. Frente al CAI, una venta de mute olímpica, todo volumen. Saludos para don Martín y doña Claudia. Escuchando olímpica a esta hora, escuchando la Rocola Olímpica. Se me fue el radio.
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0: 5 centavitos, sí. Como que le caló esa canción al ingeniero Cárdenas. Pa pa pa pa pa para pa, ¿qué pasó? Ah, por acá. Hola, Carebola. ¿Qué pasó ahí? Bueno, ¿qué más tenemos por acá? La gente está en el WhatsApp 320-6628-977. ¡Feliz cumpleaños, Capuchino, en Utah! ¡Ah, en Utah! ¡Feliz cumpleaños! ¡Saludos a DJ Peter, el sonido! ¡Bendiciones, DJ Peter! ¡Denver, Colorado, se reporta! ¡Saludos desde Denver, Estados Unidos, a la familia Muñoz Barajas! En el barrio Colorados, en el Minorte Norte, en Bucaramanga.
5: Willy, 100% olimpiquista de corazón, no de presión. Saludos allá para mis hijos en Santana. Y a la dama, Willy, a la dama. Vamos. Los tenemos locos, papi.
0: A todos.
6: ¡Príncipe!
7: ¡Los tenemos locos!
0: Mi símbolo, ¿eh?
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0: Con Claudia Pagotti hasta el infinito y el más allá. Uy, doctora Claudia.
8: Willy, ¿qué estoy haciendo yo? Escuchando Olímpica Estéreo. Póngame una para beber, para ir calentando para el martes.
0: Dios mío.

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1: ¡Cristo!
0: ¿Quién vive?
1: ¡Cristo!
0: ¡Y a su nombre!
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0: ¡Y a su nombre!
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